Unidas, países de todo el mundo han ido orientando paulatinamente su investigación e innovación hacia los avances ecológicos y digitales. Este enfoque busca maximizar los beneficios de la inversión pública en ciencia y tecnología, poniendo en común los recursos e impulsando la participación de las diversas partes interesadas para trabajar en objetivos específicos. Invertir en investigación e innovación es invertir en el futuro de Europa. Nos ayuda a competir globalmente y preservar nuestro modelo social. Mejora la vida cotidiana de millones de personas en Europa y en el resto del mundo. 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En este episodio exploramos Horizonte Europa, el emblemático programa de la Unión Europea sobre investigación e innovación. La Unión, mediante sus programas marco de investigación e innovación a largo plazo, aporta medios financieros para reforzar su posición en la ciencia y en la innovación industrial. El objetivo es abordar los principales motivos de preocupación de la sociedad, como el cambio climático, el transporte sostenible y las energías renovables. También garantizar que los avances tecnológicos se conviertan en productos con un potencial comercial real e intensificar la cooperación internacional en materia de investigación e innovación. Horizonte Europa es el mayor programa de investigación e innovación de la Unión Europea. Cuenta con un presupuesto de 95.500 millones de euros para el periodo 2021-2027. Pero es más que un simple programa de financiación. Representa el compromiso de la Unión de impulsar la excelencia científica, fomentar la innovación y afrontar los retos sociales en todos los países que la componen. Este ambicioso programa apoya a investigadores, empresas y responsables políticos para hacer de Europa un líder mundial en investigación e innovación. Al igual que el programa Horizonte 2020 que lo precedió, Horizonte Europa se estructura en torno a tres pilares principales. El primer pilar, Ciencia Excelente, tiene por objeto impulsar la posición científica mundial de la Unión, respaldando la investigación de vanguardia y promoviendo conocimientos y capacidades de primer nivel. El segundo pilar, Retos Mundiales y Competitividad Industrial Europea, se centra en fomentar la innovación en industrias cruciales para el liderazgo económico de Europa. El tercer pilar es Europa Innovadora, que consiste en impulsar innovaciones revolucionarias y mejorar el ecosistema global de innovación de la Unión. Horizonte Europa también ha incorporado misiones para afrontar retos sociales acuciantes, como el cáncer, el cambio climático y el deterioro de la salud de nuestros océanos y suelos. Estas misiones están diseñadas para lograr objetivos mensurables dentro de un marco temporal determinado. El programa apoya a las asociaciones europeas, que reúnen a la Unión, los gobiernos nacionales y el sector privado para coordinar las actividades de investigación e innovación. El programa ofrece varios tipos de subvenciones y convocatorias de propuestas e invita a investigadores, universidades, empresas y otras organizaciones a presentar sus proyectos. Estas convocatorias abarcan una amplia gama de temas, desde la salud y el cambio climático hasta las tecnologías digitales y la energía. Muchos proyectos financiados por Horizonte Europa tienen el potencial de cambiar vidas. Por ejemplo, el desarrollo de nuevas tecnologías médicas y los avances en energías renovables se impulsan con financiación de Horizonte Europa. Echemos un vistazo a dos ejemplos concretos. El primero se llama NextGen BioPest. Esta iniciativa, que va de marzo de 2024 a febrero de 2028, cuenta con un presupuesto de más de 6 millones de euros, financiado en un 90% por Horizonte Europa. Su objetivo es revolucionar el control de las plagas de frutas y verduras. Coordinado por FORCE, una organización con sede en Grecia, NextGen BioPest se centra en desarrollar bioplaguicidas ecológicos para hacer frente a las plagas y patógenos más difíciles. Al reducir la dependencia de los insecticidas sintéticos, el proyecto busca mejorar los rendimientos de los cultivos, proteger la salud humana y promover la agricultura sostenible. En el segundo ejemplo, que se denomina OmicSense, participan 5 países de la Unión. Esta iniciativa, que se ejecuta desde enero de 2024, busca revolucionar la detección del cáncer de pulmón.
La tecnología

0: tecnología de biosensores nanofotónicos de vanguardia que aprovecha las propiedades de la luz mejorará el pronóstico de cáncer de pulmón de células no pequeñas, la forma más común de este tipo de cáncer. Coordinado por el Instituto de Bioingeniería de Cataluña y con la participación de las mejores universidades y pymes, este proyecto combina tecnologías avanzadas como la inteligencia artificial, los microfluidos y los metamateriales. OmicSense no solo promete mejorar el diagnóstico del cáncer, sino que también allana el camino para innovaciones como la medicina personalizada y la telesanidad, es decir, el uso de la tecnología para proporcionar atención médica a distancia. Cada país de la Unión ha creado puntos de contacto nacionales para ayudar a los solicitantes a usar correctamente el programa Horizonte Europa. Los puntos de contacto proporcionan orientación, información práctica y asistencia sobre todos los aspectos de la participación en Horizonte Europa. Si bien el programa fomenta la colaboración transfronteriza, también promociona un entorno competitivo en el que se financian las mejores ideas y proyectos. Este doble enfoque garantiza que la Unión se mantenga a la vanguardia de la investigación y la innovación mundiales. El Parlamento Europeo desempeña un papel crucial en la configuración de Horizonte Europa. A través del proceso parlamentario, los diputados y diputadas garantizan que el programa se ajuste a los objetivos políticos más amplios de la Unión, como el Pacto Verde Europeo y la Estrategia Digital. Los miembros de la Eurocámara también abogan por una mayor financiación del programa, dado que reconocen su importancia para impulsar el crecimiento económico, la creación de empleo y el bienestar social. Horizonte Europa es un testimonio del compromiso de la Unión con el fomento de la investigación y la innovación. Al proporcionar una investigación sustancial, apoyar proyectos colaborativos y afrontar retos sociales, el programa ayuda a modelar un futuro sostenible y próspero para toda la ciudadanía europea. 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